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1: Amaneciendo contigo en este miércoles 2 de septiembre y hoy hablando de lo de los pasos, que estos relojes inteligentes o estos, hay incluso no solo smartwatch, sino simplemente pulseras deportivas que simplemente te cuentan los pasos, que no hacen otra cosa que eso. Están pensadas para eso. Y antiguamente, yo recuerdo que mi padre tenía un medidor de pasos que te lo ponías ahí en el pantalón. Y va con cada, bueno, pues para paso, precisamente.
2: Un poquito más clásico.
1: Era más analógico, claro.
3: A lo mejor los pasos no, pero yo me acuerdo de comprarme un relojito también hace muchos años, cuando ya utilizaba más la bici, que te era para calcular las pulsaciones, la cadencia, todo eso.
1: Bueno, el caso es que nos dicen que tenemos que hacer entre 8 y 10 mil pasos diarios. Tú usas este tipo de tecnología, mides los pasos cada día, sales a pasear. ¿Qué ruta haces?
4: Morning, clasiqueros. Paco, desde Castellón.
1: Hola, Paco.
4: A ver, pasos diarios. Mínimo 8.000, el máximo han sido 20, 21.000, pero claro, es lo que dice Penedo, depende del ritmo que los hagas, yo los hago trabajando y no es lo mismo, no es una caminata, entonces la barriga no desaparece, no baja 18.000 al día.
5: Good morning a todos, pues mira, yo trabajo en seguridad y soy como una cuda, así que voy para todos lados andando, para arriba, para abajo, bajo para arriba, y antes hacía pocos y ahora paso de los 10.000. Una barbaridad, pero como me gusta comer bien, no sé yo si me compensa tanto pasos con la barriguilla. En fin, bueno, que me
1: sorprendía. La cintura de la felicidad.
2: Es mejor hacerlos que no.
1: Claro, no suma por lo menos.
3: Yo flipo que en el trabajo hagamos tantos pasos y no te das ni cuenta, pero yo...
1: Hagamos, te incluyes tú.
3: Hombre, perdóname, yo estos días estoy llegando a casa y estoy llegando con 4.000 pasos y digo, solo en la radio...
1: Tu reloj está mal.
2: Tú sabes cuántos días hace al archivador.
3: Perdona, aquí, tú porque no te levantas. Tú no te levantas de tu trono.
1: Aquí.
3: Perdóname. Tú no te levantas de tu trono, claro.
1: Ese reloj miente. Lo tienes trucado.
3: ¿Y qué miente eres tú? Hombre, que estás todo el día sentado.
1: 4.000 pasos, pero si estás sentada aquí 4 horas.
3: Chico, que imposible. Cuando voy a coger el autobús a Gran Vía, a Cibeles, ahí ya camino 10 minutos, un cuarto de hora después de comer, que viene muy bien para los picos de insulina.
1: Un cuarto de hora, ¿a cuánta distancia? A 200 metros, ¿no?
3: ¿Qué 200 metros?
1: No. Bueno, que bajas a Cibeles.
3: Mira, Juanito con la moto al lado de aquí. Tú con la moto con los que te dije bien puestos.
1: Bueno,
3: así que ni barriga pierdes ni nada.
1: Pero luego me voy al gimnasio por la tarde, hago algo.
3: No me denostes.
1: No te denosto.
3: Desprecies mis pasos, ¿vale?
1: Bueno, ¿y tú? ¿Cuentas los pasos? ¿Cuántos haces? ¿Te funciona o no te funciona esto del reloj? ¿Te motiva? 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
2: Tenéis que mejorar esto, ¿eh? Yo lo digo porque un poquito más de énfasis.
1: No, cada día...
2: Un poquito más, porque lo decís así como... la Penedopedia.
1: No, cada día es diferente la entonación para que no se vea que está grabado.
2: ¿Por qué el rumor suena como más divertido y esto como más triste? Pregunto.
1: Ver, porque esto es tu sección.
3: Esto es didáctico, Javier.
2: Vale, claro. Bueno. Y tan didáctico, porque hoy va de normas gramaticales, de cosas que la RAE nos dice que casi nadie conoce. Normas... que de ortografía sobre todo, sí. Que no conocéis, que escribimos mal, lo hacemos mal. Por ejemplo, lo de las mayúsculas. Sí llevan tilde, sí llevan tilde.
1: Ah, claro.
2: África, en mayúscula, la A lleva tilde, ¿vale? Por ejemplo, el solo, que esto desde 2010 hay un lío con esto, porque el solo, la recomendación general es escribirla sin tilde, siempre sin tilde, ¿vale? La tilde solo se justifica en casos muy excepcionales cuando hay ambigüedad. El solo no lleva tilde desde 2010. Sí, sí, sí. No lleva
1: desde
2: tilde.
1: Desde 2010.
2: Desde 2010, claro. ¿Vale? Los pronombres demostrativos tampoco llevan tilde. Este, ese, aquel, que en nuestra época sí llevaban.
1: Claro.
2: No llevan tilde ahora, ¿vale?
1: Vale.
2: Guión. Esto me ha sorprendido a mí un montón. Guión. ¿Diríais que lleva tilde o no?
1: Guión, para mí. Sí.
2: Sí. Pues no lleva tilde.
3: Vocal, ¿no?
2: No, porque aunque muchas personas la pronuncian en dos sílabas, la RAE considera que es una palabra monosílaba. Ah. Guión, no es guión, es guión. Una palabra, monosílaba.
1: Vale, vale, vale.
2: Y por eso no lleva tilde. Truán. ¿Diríais que lleva tilde o no? Truán.
1: Claro,
2: truán,
1: yo sí. Soy un pasa, es lo mismo que guión.
2: Lo mismo.
1: Lo mismo,
2: es
1: claro.
2: Un monosílabo, efectos ortográficos. No lleva tilde. Truán no lleva tilde. Luego, el ex. Cuando hablamos de ex-presidente, ex-novio, ex-primer ministro, ¿diríais que lleva guión o no?
1: Yo siempre lo había puesto con guión, pero evidentemente no lleva guión.
2: No lleva guión. Solo se separa. Cuando, de hecho, va todo junto, se escribe unido, ¿vale?
1: Sí.
2: Solo se separa cuando afecta a varias palabras. Por ejemplo, ex primer ministro. En ese caso, sí iría separado ex primer ministro.
1: ¿Y con guiones?
2: No, sin guión.
1: Le separado, guión pero sin guión.
2: Guión. Sin guión.
1: Vale.
2: Bueno, y bueno, por su, las siglas, por ejemplo, nunca se pueden hacer plural. Por ejemplo, cuando hablamos de ONGs, no es ONGs. Lo correcto es decir las ONG. En singular, no ONGs.
3: No hay plural.
2: No hay plural.
1: Yo siempre había puesto ONG apóstrofe, bueno, guión S.
2: No es correcto.
1: Tampoco.
2: No,
1: vale.
2: Las ONG. O sea, escribes mal, hija
1: no
2: mía.
1: No sé cómo me dieron el bachillerato
2: escribes
1: de humanidades.
2: Mal. Pero tú tienes el bachillerato.
1: Tengo bachillerato de humanidades.
2: Ah, vale.
1: Y un ciclo formativo de grado superior.
3: Vale.
1: Soy técnica superior, Javier Penedo.
2: ¿Puedo ver el título?
1: Sí. Ven aquí al director, voy a enseñar el título.
2: Espero que hayáis aprendido algunas normas ortográficas, venga.
3: La Real Academia
1: de Javier Penedo.

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4: Presuntamente.
5: Vamos de crucero por los salseos de la vida.
6: Nos acercamos al viernes poco a poco, sigilosamente.
5: ¿Y por qué me hablas así? Como
6: no,
5: si fueses,
6: sé,
5: no sé, una fulana, cualquiera.
6: Por favor. Bueno, mira, Javier Penedo, te digo, yo ya te pido perdón si las noticias del corazón este verano no son de tu agrado, porque la cronología...
5: No me gustan.
6: La cronología del cuore es así.
5: Sí, a ver.
6: Pero mira,
5: bueno,
6: te voy a hablar...
5: La que tú eliges.
6: Bueno, de la que tú eliges, la que tú quieres. Ha habido un presuntamente romance que se ha podido dar entre el piloto más guapo de la aviación española, que es Perico Durán, ¿vale? El ex de Lara Álvarez.
5: Pero si ese es muy madurito para ti.
6: Perdóname, pero es guapo.
5: No te quieras quedar con
6: eso. Eso es una objetividad.
5: No. Bueno, es guapo.
6: No, yo no me quiero quedar con nadie.
5: Pero para ti no es.
6: Yo es como si digo que tú eres guapo, pero yo no quiero nada contigo y tú lo sabes.
5: Bueno
6: pues nada, que ha sido pillado
5: Torres
6: con...
5: más altas han caído, cariño.
6: Iba a Book, la actriz, ¿vale?
5: No te pongas nerviosa.
6: En actitud cariñosa en Baleares.
5: Sí.
6: Entonces ha dicho, se ha comentado, se ha rumoreado que podían tener pues una relación sentimental, pues, presuntamente.
5: Presuntamente.
6: Si fuera así, nos alegramos.
5: Se alegra mucho ella, seguro.
6: Desde luego. Y también te digo que Rauw Alejandro presuntamente podría haber sido papá.
5: Ah, sí.
6: Lo que pasa es que ha sido muy, muy curioso todo. Pues de su pareja,
5: vale,
6: que es una chica puertorriqueña, estudiante. Pero claro, ha sido todo muy raro porque se ha llevado todo en máximo secreto.
5: Bueno, la intimidad también es un derecho, ¿eh?
6: Sí, pero algunos periodistas han dicho, aquí hay algo, hay gato encerrado. Porque no es una
5: suena raro.
6: Sí, es algo raro. Bueno, también cosas lamentables que han ocurrido este verano, Javier Penedo. ¿Vale?
5: Una camisa hawaiana por ahí, por favor.
7: Es que esa guitarrita...
5: Sí, es que a mí me apetece ponerme en una tumbona con un mojito.
6: No, has vuelto al trabajo.
5: Vale.
6: Tuvimos que despedir a Tamariz, ¿vale?
5: Ah, sí,
6: el gran mago del humor.
5: Llevamos un verano de grandes pérdidas, ¿eh? De grandes pérdidas. Musicales,
6: sí,
5: sobre todo. Bonnie Tyler, Dolly Parton, bueno, Juan Tamariz.
6: Paula Echevarría también tuvo que despedir a su padre,
5: sí,
6: ¿vale? Hemos despedido recientemente también al rey Harald, quinto de Noruega, ¿vale? Sí. Y nada más, Javier Penedo, mañana seguiremos con la cronología del cuore.
5: Vale, pues mañana me traes un margarita, ¿vale?
6: Sí,
5: para esta sección.
6: ¿No quieres un cosmopolita?
5: No, un bañador y...
7: Sí, verano, ¿sabes?

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1: Robbie Williams, que ha hecho público uno de sus complejos. Se está planteando poner una prótesis capilar, porque dice que ya se ve, sí, ya se ve sus entraditas, que dice que tiene que mantener una imagen pública y tiene su complejillo, oye.
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1: Una prótesis que es como una peluca pegada, ¿no? Algo parecido.
2: Hombre, si es prótesis, sí, sí, claro, ¿no? Una prótesis es algo externo, externo. Que utilizas para, como propio. De todas maneras, estaba leyendo yo, que bueno, leyendo, informándome, 26 años tiene la publicación de este éxito, de aquel videoclip en el que se iba despojando de la ropa, de las tiras de piel.
1: Pues más de un cuarto de siglo tiene ya la canción.
2: Es increíble, pero bueno, que está Robbie Williams muy bien, ¿eh? Sí. Javier Penedo.
1: Bueno, pues eso, que está perdiendo pelo el hombre, también, como, bueno, la, como todos.
2: Como cada pasa, hijo de vecino,
1: como
2: claro.
1: Como pasa, y bueno, pues está complejado, que no, no está primera vez. Lo que pasa es que no sé por qué no se plantea lo del, ¿cómo es? El injerto capilar este.
2: Injerto capilar,
3: es que
2: claro.
3: Hay gente que no la agarra, ¿eh? Mira a Nadal.
1: Ah, es verdad.
3: Nadal, el pobre, se ha hecho tres y sigue con una sepia.
2: Pero porque...
1: Hay gente que no...
2: Con una sepia,
3: no la agarra, pobre. Que yo amo a Nadal.
1: El césped no planta.
2: Por favor, no digáis eso.
3: Por mucho dinero que tengas.
1: No, que es verdad.
3: No puedes.
1: No, hay cosas que no...
3: No agarra eso.
1: Y hay gente que rapada queda muy guapa. Muy bien.
2: Sí. Ya, pero no le pega a Nadal todo.
1: A Robbie no. A Robbie no.
2: No, a Nadal, a Nadal.
3: Nadal no. Pero bueno, oye.
1: Porque estamos acostumbrados a...
3: Quedan de rafa.
2: Una sepia.
3: Pero quedado, bueno, pero en plan bien.
1: ¿Te bueno, así? Ánimo a todos que estéis con pérdida capilar. Que...
2: Emergencia capilar. La.
1: Que no estáis solos en la vida. Aquí buscando animar al personal con la vuelta al curro, intentando dar consejitos para mejorar eso que llaman el síndrome postvacacional. Un buen consejo es escucharnos cada mañana, que intentamos sacaros una sonrisa, ponernos buena música, informaros y entreteneros. Pero claro, a veces no llega solo con nosotros. Hay otras herramientas.
4: Good morning, clasiqueros. Soy Boro de Valencia. Pues para mí la vida es como definió el ya fallecido Robin Iniesta, y es una frase ya muy popular, que la vida es como una caja de bombones. Coge el que quieras y no me toques los cojones. Saludos.
5: Buenos días, clasiqueros. Soy Manuel de Lérida. Bienvenidos de nuevo.
1: Gracias.
5: Pues nada, mi consejo para la depresión postvacacional es no hacer vacaciones, como hago yo. No haces vacaciones en verano y no tienes depresión postvacacional. Nada, ahí lo dejo. Bienvenidos de nuevo.
1: Joderse todo el mundo.
2: Pero lo ideal sería hacer vacaciones dos semanas.
1: Sí,
2: así no le das al cuerpo que
1: claro,
2: se acostumbre.
1: Claro,
2: ¿eh?
1: Bueno, hay mucha gente que se puede coger solo dos semanas, ¿eh? Que no es como sí, nosotros.
2: No, o sea, el mismo José, el taxista que me ha traído aquí a la radio, me lo decía, dos semanas.
1: Y hay mucha gente que no se coge vacaciones porque tienen muchos compromisos o muchos deberes, y hay otra gente que ha estado todo el verano currando y vive todo el síndrome postvacacional a la hora o luego. ¿Qué? Como una sepia. ¿Te has quedado con eso, ¿eh? Es que ella es de chiste fácil.
2: A
1: ella
2: ver,
1: se
2: hombre,
1: queda ahí con la tontería.
2: Me imagino una...
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2: ¡Bravo! Una temporada más. Aquí sigue nuestro espinete
3: bebiendo café, cosa rara.
4: Cosa rara en mí, porque me estoy durmiendo.
3: Sí, ah, vale.
4: Es que estos madrugones no son normales.
3: Claro, bueno. Después de todas las vacaciones que se ha cogido, quejándose.
4: Bueno, pero.
3: Mujeres que cantaron canciones infantiles, ¿no?
4: Señoras talluditas,
3: sí,
4: que cantaban para críos.
5: Venga. Talluditas.
4: Porque no eran hombres, eran todas mujeres las que cantaban para. Es verdad, ¿eh? O sea, era un fenómeno.
3: Era un fenómeno.
4: Era así. Os traigo a la gran Teresa Rabal.
3: Sí.
4: Al Paco Rabal, que se metió en el mundo de la canción. Con esto,
3: de oca a oca.
6: Y tiro porque me toca, de oca a oca.
4: Con una voz recia, muy recia, para niños.
3: Todo niño, toda niña de los 80 tuvo una cinta de cassette de Teresa Rabal.
4: Mira.
6: Llora sin parar.
4: Es que el tono de
6: ella. La oca nunca pudo ella ganar.
3: Era como la tía que todos queríamos tener, ¿no? Un poco.
4: Sí, pues ella iba con coletas, en plan, haciéndose un poco la niña, pero ya no era niña. Y la que no era niña, desde luego, porque no lo era, era esa mujer de gafas enormes, a los Janis Joplin.
3: Ah, sí.
4: Pero a la española. Con su guitarra, cantando canciones folk para los críos españoles. Rosa León.
6: Lleva un botón, ton, ton, del señor Martín, tin, tin. Había un ratón, ton, ton. Ay, qué chiquitín.
5: Es como una cantacuentos, ¿verdad? De la biblioteca.
6: Sí.
3: Se ha perdido esto, ¿eh? Ya no hay cantantes así para los chavales de hoy, ¿no? Que yo sepa.
4: No, ya no estamos en eso.
3: Ya hemos cambiado de fase. Ahora, claro, o sea, el iPad, todo el rato el iPad, el YouTube, el TikTok.
4: Es que no hay canciones para críos en realidad.
3: No
4: hay. Si hay una mujer que poca gente se acuerda y fue un icono televisivo en los años 70,
3: uy,
4: era María Luisa Seco.
3: Yo no la conozco, yo
4: esa
3: no la
4: mujer
3: recuerdo.
4: Presentó,
3: vamos,
4: programas, toda la programación infantil la presentaba ella.
3: María Luisa Seco.
4: Sí. Era muy pop ella, era muy moderna para la época.
3: ¿Mm?
4: Y nunca llamaba a los niños niños, los chicos.
3: Los chicos.
4: Buscó un término que no fuera tan infantiloide.
3: Infantil, vale.
5: Claro.
4: Y era, hola chicos, hoy vamos a ver, no sé qué, tenemos la programación, tenemos tal, tal y cual. Y era muy divertida. Y ella tenía un concurso llamado El Monstruo de Sánchez Tey.
3: Ay, la sintonía sí la recuerdo.
4: Sí. Ay. Ahí fue pionera, ¿eh? Sánchez Tey.
6: La alegría
4: para, y el
6: no,
4: no,
3: no, no,
4: fue un vaticinio.
6: No es Rosa Clavel ni Nardo.
4: Nardo
6: es mi amigo
4: Luis Ricardo. Es que Luis Ricardo es el nombre del monstruo.
3: Vale.
4: Pero sí una mujer guapa, guapa, guapa, guapa.
3: Verónica Mengoz.
4: Verónica Mengoz, que da igual qué edad tenga,
3: ¿sí?
4: Esa mujer es espectacular. Esas pecas, esa pelirroja es maravillosa.
3: Hablamos cuando empezamos este programa hace ya unos cuantos años,
4: ¿sí?
3: Unas cuantas temporadas. ¿Esta es la novena temporada ya? ¿Octava
5: es
3: novena?
5: Es la novena temporada.
3: Novena temporada.
5: Sí.
3: La primera hablamos con ella, con Verónica Mengoz, hablando de las presentadoras, pues eso, clásic de la tele con las que habíamos crecido. Y nos contó la historia de su programa, El Kiosco.
4: El Kiosco. Ahí está, mira.
6: El Kiosco.
4: Aquí era muy jovencita, ¿eh? Era muy jovencita.
5: Ahora es abuela, ¿eh? Pero de varios nietos.
4: Madre mía.

0: recuerdos, ¿eh? Y pensaba acabar la sección de hoy con Rita y la Sema.
1: A Rita, hombre, claro, era que decía yo al principio.
0: Pero
1: Rita,
0: digo, es que es demasiado obvio acabar.
1: Es muy obvio, dale.
0: He traído a alguien que no esperáis que cantara para niños. No lo esperáis nadie.
2: Hombre.
0: Pero sacó un disco para niños.
1: ¿Sí?
0: La mujer más inesperada para sacarlo.
2: Leticia Sabater.
0: No.
1: No, esa sí se acaba. Para
0: Bárbara
1: niños ha crecido.
0: Rey.
1: Bárbara Rey.
0: Alucina.
1: Cantante infantil.
3: ¡Hey!

0: qué año estamos, aprox?
1: 80s.
0: 80s. Que su vida personal no era la más feliz,
1: no, no,
0: en ese momento.
1: Pero ella... fuerte, el mundo de la música infantil. Sí.
0: Bueno, bueno, ahí se quedó. Ahí se quedó. Bueno, pues muchas gracias, Aldán, como siempre, por tenerte presente en esta nueva temporada de Morning Box, por tu trabajo. Cada semana te escucharemos, aunque tenga que soportar tus maravillosos, maravillosos grupos infantiles. Gracias, Aldán. Adiós.
1: Adiós.
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3: Me quitó Eli ahora. Es que este jingle no, hay que poner orden.
1: Dile,
3: aquí,
1: dilo, va tú.
3: Venga. Y ahora,
2: la penedopedia con Javier Penedo.
1: Bueno, hoy os traigo un poco de psicología. ¿Ya están llamando otra vez? Siempre bueno, llaman a esta hora.
2: Pero si
1: ¿otra
2: vez? Esto parece...
1: Sí, una no oficina.
2: Totalmente.
1: Y es muy pronto.
2: Una notaría.
1: Bueno, a ver, es un escrito que me ha parecido muy interesante de una psicóloga. Luego digo su nombre porque se lo he robado a ella, entre comillas. Pero me ha parecido muy, muy, muy interesante. Sobre todo para aquellos que... estáis en esa sensación de infelicidad constante, de que no encontráis sentido a la vida, de que os encontráis ahí en un modo un poco depresivo, de que parece que, bueno, pues que la vida no está de vuestro lado.
2: La desidia.
1: La desidia. Bueno, dice ella, el problema no es que queramos ser felices, el problema es que hemos convertido la felicidad en la medida con la que evaluamos si nuestra vida está bien o no está bien. Y quizá uno de los mayores errores que hemos cometido es creer que el objetivo de la vida es precisamente ser felices todo el tiempo. Como si la felicidad fuese la meta final. La prueba de que elegimos bien. La pareja correcta, el trabajo correcto, la ciudad correcta, la rutina correcta, la cantidad correcta de dinero. Y entonces, claro, cuando la felicidad desaparece, empezamos a preguntarnos cosas como, ¿qué estoy haciendo mal? ¿Elegí mal? ¿Soy yo? ¿Será que esto ya no es para mí? ¿Tengo que cambiar algo en mi vida? ¿Os suena? ¿Os suena? ¿Alguna vez habéis reflexionado
3: sí,
1: sobre eso?
3: Bueno,
1: ¿no?
3: ¿Quién no?
1: ¿Os suena?
2: Porque siempre,
1: ¿no?
2: siempre el baremo, la claro. comparación es con la felicidad.
1: Claro. Claro, y más aún en estos tiempos de redes sociales donde parece que todo el mundo le va mejor que a ti. ¿Ves?
2: Eso es.
1: Quizá el problema, dice ella, es que hemos puesto sobre la felicidad una responsabilidad que nunca le correspondió. Porque la felicidad es una emoción y las emociones van y vienen, se mueven. No esperamos sentir entusiasmo todos los días, no esperamos tener energía todo el tiempo, no podemos pretender estar emocionados cada minuto de nuestra vida, ¿no?
2: Entonces, la dopamina.
1: Claro, ¿por qué necesitamos estar felices todo el rato? ¿Por qué nos han vendido esto? Y tal vez, dice ella, que no necesitamos preguntarnos eso todo el rato. ¿Soy feliz? ¿No soy feliz? Y estar con esa cuestión interna todo el rato con nosotros mismos, porque es una pelea que nunca acaba. Uh-huh. Y propone otras preguntas que nos hagamos, que me parecen muy interesantes. Y este es el kit de la cuestión de hoy de la penedopedia.
2: Sí.
1: Y son preguntas que yo creo que podríamos hacernos todos ahora mismo. ¿Me siento vivo? ¿Me siento viva? ¿Hay algo que todavía despierta en mí curiosidad? ¿Siento curiosidad por algo o hacia algo?
2: ¿Soy humana?
1: ¿Estoy construyendo una vida que se parece a mí? ¿Me estoy convirtiendo en alguien que puedo admirar?
2: ¿Existen los extraterrestres?
1: ¿Hay personas a las que amo profundamente? ¿Hay algo que me importa como para intentarlo, aunque me dé mucho miedo? ¿Estoy creando algo? ¿Estoy aprendiendo? ¿Estoy sintiendo? ¿Estoy viviendo una vida en la que realmente estoy presente? ¿Estoy viviéndola aquí ahora? ¿O estoy imaginándome los miedos del futuro, el qué pasará, el easy y todo eso?
2: Esto podría ser una consulta de psicólogo completamente.
1: Bueno, ella se llama Edna Lozano, por si la queréis seguir. Me ha parecido muy interesante, Edna. Te nombro porque me parece muy guay lo que cuentas y lo que reflexionas. Y creo que, bueno, pues si esto puede servir a alguien a cambiar un poco la perspectiva y a dejar de machacarnos, porque a veces nuestros propios enemigos somos nosotros.
2: Completamente.
1: Nos peleamos.
2: Más autoexigentes.
1: La relación que tenemos con nosotros mismos, ¿no?
2: Muy tóxica.
1: Muchas veces. Así que nada. Disfruta de la vida, que a estas horas de la mañana, si nos estás escuchando, primero, oyes. Segundo, sientes. Tercero, estás vivo, estás viva.
2: Y no te cuesta nada de dinero.
1: Fíjate. Bueno, de momento.
2: Bueno, tengo una
1: cosa. A lo mejor
2: te
1: cuesta unas horas de psicólogo contarnos.
2: Bromas aparte, ¿sí? ¿Vale? Que ya sabes que yo soy muy coñera, pero es verdad que me parece súper, súper acertado este artículo de Edna, porque es así, ¿eh?
1: Y que la felicidad son momentos de la vida. Hay momentos felices y momentos infelices. Y esa es la vida. Como este programa. La vida misma.
3: Efectivamente, Javier Penedo, madre mía, la Emma, ¿eh? Vaya reflexiones ahora de mañana, ¿eh?
1: Un poco intenso me he puesto yo, ¿no?
3: Pero bueno, es bonita, es bonita.
1: Para reflexionar la semana que viene, que claro, no voy a ser feliz, porque voy a estar aquí solo con el diablo.
2: ¡Hola!
1: ¡Solo con el diablo!
3: Y mañana también ya, ¿eh?
1: Y mañana también. ¡Mañana ya! Uy.

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1: Venga, a ver esos pasitos.
2: Pues yo la verdad es que no sé cuántos pasos. Estaba hablando con Juanito.
3: Bueno, pero
2: yo
3: puedo intervenir en este programa,
2: sí,
3: ¿no?
2: para meterse conmigo,
3: no,
2: sin
3: no,
2: duda.
3: No, porque tú eres
2: ¿tú
3: el que
2: sabe los pasos que hago
3: el
2: yo?
3: El que menos te levanta de este programa. También te digo porque tienes una función muy importante, que es dedicarte a la realización,
2: sí,
3: y dirección de Morning Box.
2: De momento. Yo es verdad que lo que hago cuando voy al gimnasio, por ejemplo, siempre caliento en la cinta unos 10 minutos corriendo y me hago como pues un kilómetro aproximadamente. No sé en eso en cuántos pasos son.
1: Dicen que ¿sí? para adelgazar o para bajar, sí, la barriga y tal, es mejor andar que correr.
2: Sí, es verdad. Sí.
3: Encuesta sí, y con una velocidad
1: media,
3: tranquila.
2: De señora,
3: ¿eh?
2: Variando.
3: De 5, 4 o 5.
2: 4 o 5. Uy,
3: sí,
2: no, yo no soy capaz. No. Yo camino muy rápido. No, ya sabes que a mí todo me gusta.
3: Pues ahí tienen los resultados.
2: Intenso. Oye, ¿algún problemita?
3: Ninguno, si estás guapísimo. Hoy has venido guapísimo.
2: Ah, sí, bueno, muchas gracias.
3: Tú me has dicho a mí que soy una fulana, pero, no. ¿Vale?
2: Tú tienes
1: el rencor.
2: Tienes un físico como más, no sé,
3: voluptuoso,
2: esculpido.
3: Sí, como las de Rubens, aquellas, ¿no?
2: Bueno, el caso es que no, tanto no. Andrea se ha comprado un reloj inteligente de estos que miden los pasos y hay mucha gente que contáis los pasos a diario. Queremos saber quién está dentro de ese club.
4: Soy Vero de Valencia y nada, mi experiencia con los relojes inteligentes fue bastante mala. De hecho, hice desaparecer el que tenía. Ajá. Tendrán muchas cosas buenas, ¿sí? Pero a mí soy una persona muy nerviosa, ya. Y cada 2x3 me pitaba, claro, diciéndome, ¿estás haciendo deporte? ¿Tienen las pulsaciones muy altas?
2: Eso es verdad.
4: Total,
2: sí,
4: al final eso me ponía más nerviosa.
3: Pues sí.
4: Y siempre que no me pitaba por una cosa, que si te llegaba un WhatsApp, total, ansiedad, estrés, ruina.
5: Morning, Sasquero, Juan, de Sendar Alicante. Pues sí, tengo el reloj,
2: vale,
5: en la muñeca,
2: ¿sí?
5: Y me hago de alrededor de 19.500 pasos diarios.
2: Casi nada.
5: Diarios.
2: Bien.
5: Y trabajo en 170 metros cuadrados, que es mi taller.
2: Vale.
5: Y vivo de casa a 167 pasos. Good morning, clasiqueros.
2: Pero estás claro, en un trabajo que eso influye mucho, ¿eh? Un trabajo que
1: arriba,
2: es más físico,
1: abajo,
2: claro, que te tienes que mover constantemente. Ahora bien, ¿la barriguita qué? ¿Amigo?
3: Bien, pero
2: ¿la
3: en barriguita? Un taller, venga a agacharte,
2: sí,
3: venga,
2: claro,
3: a subirte para arriba, venga.
2: Deporte,
3: madre mía.
2: Es normal.
3: Pues a lo mejor esta, oye, te digo una cosa, el de mi taller mecánico del coche tiene un, que nos escucha por cierto, Fidel, tiene un cuerpazo, ¿eh? Es mecánico porque va para arriba, para abajo, me agacho, me subo, tal, tiene un cuerpazo, el tío se cuida.
2: Fidel.
3: Hace boxeo.
2: Se llama
3: también.
2: Fidel.
3: Fidel,
2: vaya,
3: sí.
2: Pero es candidato, Fidel.
3: Cero. Nada que ver, Javier Penedo.
2: Claro,
1: la punta de la trócola,
2: dices,
1: Fidel.
2: Claro.
3: Pero a ver, una cosa no quita la otra, tú puedes decir cuando alguien está viendo.
2: Esta quiere revisiones gratis.
3: No, sí, es que hombre siempre.
2: ¿Qué hora?
3: Tengo que llevarle, por cierto, a Fidel el coche.
2: ¿Me pasas la ITV, Fidel?
3: El elevalunas del conductor se me ha jodido.
2: ¿Sí?
3: He venido de vacaciones,
2: pues nada,
3: y nada,
1: vaya,
3: no baja ni sube.
2: Que te suba el elevalunas.
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1: 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Rumores.
2: No sé por qué me sale esto.
3: A mí tengo unas ganas de pedir una caipiriña cada vez que suena esto.
2: Sí, es un poco vacaciones, un crucero, es música de crucero.
4: Seguro que la caipiriña mañana te la pides, tú no te preocupes, Juanito.
3: Pues cómo huele, huele envidia.
2: La envidia, porque este se va, bueno, cuéntalo ya, te vas a Albania.
3: Me voy a Albania a la boda de una muy buena amiga mía, de mi amiga Nus, que se casa con un chico albano que se llama Gersi. Vale. Y allí vamos a celebrar una boda que dura tres días.
4: Ay, me encanta.
3: Vamos a tope.
2: Bueno, yo llamo preboda, posboda.
3: Es preboda, otra preboda y luego la boda, que es el domingo.
4: Dos prebodas,
3: que es en su casa allí con toda su familia.
4: Para después divorciarse.
3: Mi gran boda albana, lo he titulado. Mi gran boda albana.
2: Grábalo todo, ¿vale?
3: Sí, sí, por
4: favor. Tres bodas en una para después divorciarse. Que es maravilloso.
2: Dile que tiene un 35% de posibilidades,
3: es
2: que su matrimonio salga adelante.
3: Vamos todos mis amigos de Vigo, vamos como 20 y pico.
4: ¿Pueden dejar ya de casarte tus amigos?
2: ¿Pero por qué? Deja que la gente se case. Es envidia.
4: Que ha ido 10 bodas.
3: De las 9 bodas que tenía este año me quedan.
2: Queda la suya, que es el año que viene.
4: La cuenta corriente a cero.
2: Si llega.
3: Sí, eso es.
4: ¿En la hucha a qué boda voy?
2: Bueno, me cuenta rumores. Venga.
4: Sí, mira, Javier Penedo, cosas que han pasado este verano importantes. Harry y Meghan Markle sorprenden al mundo con su regreso al Reino Unido. Han dejado ya América.
2: Ah, sí, vuelven.
4: Claro, se han cogido. A ver.
2: Se han reconciliado.
4: Se han cogido una chabolita ahí en Londres. No, que se han reconciliado, ¿no? Que ellos están bien.
2: No, con la familia real
4: británica. Con los Windsor, ¿no?
2: No, ah, vale.
4: No, no. Esto no está aprobado.
2: No.
4: No, de momento. A ver. De puertas para adentro, quién sabe. Pero oficialmente no se llevan bien.
2: Ah, fajas. ¿Eh? Entonces, ¿por qué han vuelto?
4: Bueno, porque están haciendo un acercamiento, un desembarco, Javier Penedo.
2: Aquí hay interés,
4: claro.
2: Noto
4: quien
2: interés.
4: No se llevan nada bien tampoco son los Beckham con sus vecinos. Que los Beckham, te cuento, que han ganado la batalla a sus vecinos, sus neighborhoods, ¿vale? Porque...
2: este detalle,
3: sí,
2: así en inglés...
3: Ese crossover
2: ¿qué
3: con el inglés,
4: porque, a ver, estamos hablando
3: idiomas,
4: de, estamos hablando de UK, ¿vale?
3: No,
4: es que hay que meter alguna palabra en inglés que sirva, que la aplicación de inglés que me he bajado...
2: Ah, vale.
4: Igual está funcionando más.
2: Neighborhoods.
4: Bueno, neighborhoods. Bueno, pues resulta que han hecho unas obras en casa, la piscina, no sé qué, un campo de golf, bueno, y un campo de golf.
3: Camp de golf.
4: Camp de Tarragona.
3: Joder,
4: bueno, y resulta
2: ¿eso es catalán
4: que estaban metidos... Espérate un momento. Estaban metidos en cosas judiciales porque los vecinos no querían que hicieran obras.
2: Claro.
4: Que cada uno en su casa haga las obras mientras no molesta a los vecinos.
2: Sufrir las obras de los vecinos,
4: Ya, pero si tienen hectáreas y hectáreas, no tocan, no tocan.
2: La máquina está ahí.
4: Bueno, han ganado la batalla.
2: Vale.
4: Y bueno, y quien se han separado después de 22 años de matrimonio han sido Carlos...
2: ¿qué?
4: El que hace tantas imitaciones, Carlos...
2: Ah, Latre.
4: Carlos
2: verdad,
4: Latre,
2: verdad,
4: ¿vale? Con su mujer, Yolanda Marco. Se separan después de 22 años de matrimonio. Bueno, pues si han decidido separarse, por algo será. Y que les vaya muy bien a los dos, ¿eh?
2: Bueno, pues ánimo con la ruptura. No vas a contar nada de lo de Bruno Mars y Karol G, que es el salseo del año.
4: Sí,
2: Bruno Mars, Karol G, que dicen que están juntos.
4: A ver, Penedo, pero es que esto es estrategia musical, porque hay single nuevo.
2: Yo creo que
4: entonces...
2: algo hay, ¿eh?
4: Esto es como si tú y yo nos hacemos una sesión de fotos.

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2: Teníamos ganas de volver a escuchar esto.
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2: Y esto no cambia. Cada día vamos a seguir felicitando a gente que cumple los 40 o los 40 más 10, porque yo creo que es un regalo no solo original, diferente, sino que un bonito momento que queda siempre ahí guardado en la vida de la gente. Hoy cumple los 40 Sara, es su amigo Manuel, sevillanos los dos, quien quiere felicitarla. Manuel, bueno, está en búsqueda activa de empleo, resulta sí. Que, bueno, pues le vamos a llamar a Sara para pedir referencias de Manuel, porque, bueno, le ha caído una oferta de trabajo de un hotel y queremos saber cómo trabaja Manuel.
4: Hola.
2: Hola, buenos días. Sara Cobos, por favor.
4: Sí, soy yo.
2: Hola, mira, te llamo, bueno, pues por un asunto. Tenemos a un posible empleado que estamos testando, que se llama Manuel Prieto.
4: Sí.
2: Nos han dado tu contacto para pedir referencias suyas. ¿Cómo definirías la figura de Manuel en su ámbito laboral?
4: En su ámbito laboral va a ser la persona que haga el trabajo más fácil a los demás.
2: ¿Invitaba al desayuno por la mañana?
4: A mí nunca me invito.
2: Vale, empezamos con
4: eso,
2: los problemas.
4: Eso te lo voy a tener en cuenta.
2: Es tacaño, primer punto. Bien. Y a la hora de felicitar a la gente, a sus amigos y tal, ¿lo hace bien? ¿O no lo hace? Porque hay gente que se olvida.
4: Se le da bien. Sí,
2: se le da bien.
4: Sí.
2: Se le da bien.
4: Vale.
2: Tú también eres muy risueña, ¿eh?
4: Un poquito, sí, sí.
2: Tú tienes pinta de, fíjate, invitar a los cafés de la mañana. Tú sí.
4: Yo sí.
2: Tú sí.
4: Sí.
2: Tú sí. Y más un día como hoy, ¿verdad?
4: Efectivamente. Hoy toca.
2: Hoy toca invitar. Porque hoy, ¿qué pasa, sí, Sara?
4: Que me hago mayor.
2: ¿Cuánto de mayor? ¿Cuánto? Dilo.
4: Como 40.
2: Como 40, que suena como ¡guau! Hoy cumples los 40.
4: Correctísimo.
2: ¡Felicidades! Si es que hay que tener buenos amigos, aunque no inviten al café de la mañana, como Manuel, ¿eh, Sara? ¿A que sí?
4: Totalmente, se lo recordaré ahora.
5: Amigos que se acuerdan de tu cumpleaños y utilizan la radio, claro, para felicitarte, porque somos los chicos de los 40 Classics, ya, Sara, felicidades.
2: Creo que ya lo sabía, ¿verdad?

0: normal, o sea, que es un tío con carácter estupendo y se te nota, ¿eh? Que tienes ahí el sentido del humor.
1: Sí, pero luego me pega cuando ve coches amarillos y eso. Y...
0: Bueno, pero eso
2: sí,
0: no,
2: totalmente
0: eso,
2: correcto.
0: Ella manda, o sea, asúmelo, es como yo. Aunque es como yo aquí, manda la sirenita.
3: También
0: no lo
3: Sara,
0: quiera.
3: Claro, es que mira, compañero de trabajo, vecino, lo tiene todo, ¿eh? Menos mal que le cae bien, porque si no, imagínate.
0: Estoy buscando piso alrededor de tu casa, por cierto, ¿eh?
3: ¿Ah, sí? Vale, mi barrio muy grande, también te digo,
0: sí,
3: ¿eh?
0: No, sí, no. Sí, sí. A ver si así hago y te muda.
3: ¿Sabes lo que es grande también? La mochila tan chula que tenemos, sí, aquí en los 40 Classic, que puede ser tuya, Sara, ¿vale? Es un regalito que queremos tener de nuestra parte, pero te la tienes que ganar. Con cuatro preguntas que te vamos a hacer, sencillitas, y tienes que ir muy rápido.
0: ¿Sabes cómo funciona esto,
2: vale,
0: verdad?
2: Y tengo el comodín.
0: Efectivamente.
3: Vamos,
0: Sara, por ello, el tiempo empieza ya.
3: ¿Cómo se llamaba o se llama el famoso novio de Barbie, Sara?
2: Ken.
0: Correcto. ¿Qué actor es el protagonista de la saga Misión Imposible?
2: Tom Cruise.
0: Correcto.
3: ¿Cómo se llama el grupo musical que ha tenido de vocalistas a Amaya Montero y a Leire Martínez?
2: La Oreja de Van Gogh.
0: Correcto. ¿Y cuál fue el primer número uno de los 40 de Alejandro Sanz? ¿Corazón partido o Pisando fuerte?
3: Primer número uno.
0: Manuel.
1: Pisando fuerte.
0: ¡Correcto! 35 años han cumplido ya de Viviendo Deprisa, el primer disco en llegar al número uno de Alejandro Sanz con esa canción Pisando fuerte. Bueno, pues pisa fuerte los 40. Sara, enhorabuena, te llevas la mochila. Gracias a los dos por escucharnos, gracias, y por ese sentido del humor, ¿vale? Muchas gracias. Adiós.
2: Muchas gracias.
0: Chao.
3: Besito a Sevilla.
1: Gracias.

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2: Saludos musicales, soy Tony Aguilar. Buenos días, familia, ¿qué tal? Tras el parón veraniego, volvemos a encontrarnos en el gran musical de los 40 y tal y como hemos ido haciendo desde principios de año, conectamos un domingo más ambas cadenas, los 40 y los 40 Classic, para sumar un nuevo especial a nuestro 60 aniversario de la radio musical número uno del país. También puedes tenerlo en formato podcast en Amazon Music, Podium Podcast, Apple Music o desde la app y la web de los 40. En el equipo del programa, Jorge Sánchez, con el guión, documentación y montaje, la sabiduría de nuestro maestro y añorado Joaquín Luqui, y tendremos una vez más al maravilloso Fernandisco en el estudio para que nos hable de sus experiencias vitales. Así comenzamos temporada en el gran musical de los 40, a lo grande. Porque ayer se cumplieron 80 años del nacimiento de toda una leyenda de la música, Freddie Mercury. Tonight.

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1: Don't Stop Me Now, The Queen, la canción más feliz del mundo según la neurociencia. Siendo de las favoritas del público, Brian May ha confesado en varias entrevistas que siempre le ha costado conectar positivamente con esta canción, porque le recuerda a los excesos de Freddie Mercury. En noviembre del 91 se apagaba para siempre la voz de Queen. Algunos años después, Brian May y Roger Taylor recogían el premio Ondas Especial del jurado por su trayectoria en la música y pasaron por los micrófonos de los 40 con Guillem Caballé.
2: What a
3: pleasure. De volver a ver sobre un escenario, aunque sea con un nuevo cantante. Si es así, ¿creéis que sería el adecuado? Hubo algún momento que se pensó que sería George Michael, y desde luego no es nada descabellado.
4: I think George Michael is a wonderful singer. We all do, and he's a very good friend.
5: George Michael es un gran amigo y lo que hizo en el tributo fue maravilloso, ¿no? Pero no quieren poner a nadie. O sea, la silla que ocupó Freddie era para Freddie y no hay nadie que la pueda ocupar.
1: Sonó George Michael. Sonó Robbie Williams. Que recibió una oferta para unirse al grupo, pero le abrumó tanto que le dio miedo. Y finalmente es Adam Lambert quien se encarga de la parte vocal en los directos de Queen, y es tal cual, porque tratar de sustituir a Freddie Mercury es imposible. Ayer se cumplieron 80 años de su nacimiento y su nombre se escribe con letras de oro en la música, aunque no era su verdadero nombre. ¡Buenos días, Jorge!
6: Buenos días, Tony. En efecto, Farrokh Bulsara. Nació en Stone Town, en la isla de Unguja, Zanzíbar. Y aunque nació en África, vivió parte de su infancia en la India. Sus padres lo enviaron a un internado cerca de Bombay. Allí sus compañeros empezaron a llamarlo Freddy porque les costaba pronunciar Farrokh. Fue el director del internado quien habló con sus padres de su talento musical innato y obtuvo su permiso para que estudiara música de forma apropiada. Recibió clases de piano, estuvo en el coro de la escuela y con 12 años fundó una banda escolar a la que llamó The Hectics. Allí hacían versiones de artistas como Cliff Richard, Fast Domino o Little Richard. 4 años después, el grupo se disolvió por el regreso de Freddie a Zanzíbar. La familia Bulsara tuvo que huir con lo puesto y emigrar a Inglaterra tras las sangrientas revueltas. Al llegar a Londres, era un refugiado más. Estudiaba diseño gráfico, vendía ropa usada en un mercadillo y trabajaba cargando equipaje en el aeropuerto de Heathrow. Vamos, una vida ordinaria para el hombre que estaba a punto de volverse extraordinario.
1: Esa es la clave para ser una leyenda de la música. Todas las estrellas comparten algunas de estas: la innovación, excelencia técnica, la conexión emocional, una identidad única y una evolución constante. Así lo confesaba el propio Michael Jackson.
7: Soy el tipo de persona que si me tomo una semana libre siento que estoy holgazaneando. Y siento que me estoy quedando atrás. Me gusta estar activo, me gusta crear. Estoy constantemente ideando diferentes canciones y diferentes ideas. Escudriñando el futuro. El sonido del mañana. La música está cambiando constantemente, minuto a minuto. Es importante no volverse anticuado.
1: Su disciplina, su influencia cultural y la capacidad para crear obras atemporales convierten su legado en perdurable.
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1: Hablar de Michael Jackson es hablar de alguien que cambió para siempre la historia de la música. Con más de 400 millones de discos físicos vendidos, Michael era un perfeccionista extremo. Podía repetir una misma toma vocal o un paso de baile decenas y decenas de veces hasta conseguir exactamente el resultado que buscaba. Además de cantar, grababa con la boca muchos de los ritmos, bajos y arreglos que después desarrollaban los músicos en el estudio. Y aunque hoy parezca normal, convirtió el videoclip en una auténtica producción cinematográfica, cambiando la industria musical para siempre. Su influencia sigue siendo enorme y gracias a su biopic está más de actualidad que nunca. Mañana se cumplen 25 años del primer concierto celebrado en el Madison Square Garden de Nueva York, en el que celebraba el 30 aniversario de su carrera. Aquellas noches reunieron a un auténtico desfile de estrellas y entre ellas la mágica voz de Whitney Houston. Whitney Houston pertenece por méritos propios al Olimpo del pop. Su mayor patrimonio fue una voz excepcional, poderosa, elegante y capaz de transmitir emoción con una facilidad que muy pocos artistas han alcanzado. Técnicamente sigue siendo una referencia para generaciones de cantantes y no es casualidad que tantas grandes voces actuales la citen como inspiración. En una entrevista con Joaquín Luqui, la propia Whitney explicaba cuáles fueron los artistas que marcaron su formación musical.
2: Whitney nunca ha negado que la familia, por ejemplo, le ha ayudado muchísimo, que ella se siente muy feliz de su madre, de Sissy Houston, de su tía Dionne Warwick, pero también de artistas que le han influido de siempre, como por ejemplo Aretha Franklin, y es bonito escuchar las palabras que dice Whitney.
3: Sure. Aretha, my early on influence, you know, those 60s men.
2: Está hablando de que efectivamente al principio en su carrera Aretha fue una gran influencia. Ella y los Temptations y las Supremes y los Four Tops. Ella dice que cualquiera que en esa época que haya escuchado aquellos discos y que quiera ser cantante, Aretha Franklin era la influencia real.

El pop en femenino, la reina es Madonna. Ha controlado como pocas la narrativa de su carrera. La música, la imagen, la moda, los videoclips, las giras y cada reinvención de su personaje. Nunca dejó que otros definieran quién era. Fue ella quien escribió cada capítulo de su historia. Además, supo anticiparse a las tendencias durante más de 4 décadas, convirtiendo cada nueva etapa en un acontecimiento cultural.

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1: Con su nuevo disco Confessions to Madonna ha recordado a despistados por qué sigue siendo la reina del pop. Una mujer que siempre ha sabido estar a la vanguardia, marcar el camino y crear la tendencia. Aunque hay veces que el talento de otras artistas la deslumbra. Así hablaba de Rosalía.
2: Yo te sigo.
1: Una de nuestras leyendas musicales contemporáneas en la charla con Mónica Ordóñez de los 40 Classic.
3: Madonna, sabemos que adoras España, pero ¿qué opinas de Rosalía? ¿La sigues? ¿Te gusta su música?
4: En primer lugar, es una fantástica cantaora de flamenco. Hace un año la descubrí y traté de todas las formas posibles que viniera a Marruecos por mi cumpleaños para que actuara para mí. En ese momento nadie sabía quién era. Pero todo se complicó mucho. Lo único que necesitaba era a su guitarrista y algunos palmeros. Iban a compartir habitaciones porque nos alojábamos en un hotel muy pequeño. Pero entonces apareció un manager, luego un agente, 5 personas que querían cantidades extraordinarias de dinero, después que serían 36 personas y... ¿qué? Así que nunca sucedió. No supe nada de ella por un tiempo y de repente se convirtió en una gran estrella y pensé... sí, tenía razón.
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1: La música española vive una edad de oro internacional y en el epicentro de este huracán está Rosalía. La catalana ha pulverizado las cifras. Actualmente la escucha de música digital, el streaming, prevalece sobre los datos físicos, con una media de 26 millones de oyentes mensuales. Rosalía supera los 14.500 millones de escuchas y solo en una plataforma de streaming. A lo largo de la historia hay ciertos nombres de nuestra música que han traspasado fronteras, convirtiéndose en leyendas absolutas al otro lado del charco, en grupos como, por ejemplo, Héroes del Silencio, La Oreja de Van Gogh, Hombres G o Mecano, con más de 25 millones de copias. Pero si hablamos de solistas...
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1: Alejandro Sanz. El madrileño revolucionó el pop latino y es el español con más premios Grammy de la historia. Además, en menos de un mes, estrena su musical El Alma al Aire el próximo 1 de octubre. Seguimos con cifras. Con más de 30 millones de discos vendidos...
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1: La más grande.
3: Como una ola.
1: Rocío Jurado, que tuvo una amplia carrera en América Latina como Miguel Bosé.
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1: Que incluso nació en Panamá. Ha vivido allí y también en México.
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1: Quizá os sorprenda escucharle en este ranking.
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1: José Luis Perales, sobre todo, es un hombre discreto.
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1: El conquense supera los 50 millones de discos vendidos y es que sus letras e interpretaciones han dado la vuelta al mundo hispano. La antítesis sería el divo de Linares, Rafael.
6: Escándalo.
1: Con su inigualable fuerza dramática y un codiciado disco de uranio en las vitrinas. Camilo Sesto.
7: Has vuelto Melina.
1: El alcoyano paralizó Latinoamérica con su poderosa voz y firmó composiciones imborrables. Aunque si alguien conquistó los corazones al otro lado del charco fue... Rocío Dúrcal. La española más mexicana arrasó con sus baladas y rancheras. Pero también hay nombres actuales. Enrique Iglesias supera los 180 millones de discos vendidos en todo el mundo y se lo hemos reconocido varias veces. Por ejemplo, en 2011 le hicimos entrega de un premio especial de los 40.
8: Señor Tony Aguilar, es un placer estar aquí contigo esta noche. Desde 1995, de experiencia religiosa, no es que haya recibido muchos premios en mi carrera, pero este es realmente de los premios más especiales que he recibido en mi carrera. Así que muchísimas gracias a toda España. México, Latinoamérica, 40 principales, Grupo Prisa. Gracias por llevar la música de todos los artistas españoles, latinoamericanos por todo el mundo.
1: También más recientemente, hace un par de años, tuve el honor de entregarle
9: nuestro Global Icon a un artista que todos queremos.
1: Y es que si Enrique arrasa, es porque ha visto el éxito desde pequeñito con su padre. El artista más vendedor de la historia de nuestra música, Julio.
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1: Con un registro histórico que supera los 300 millones de discos vendidos. Una de las claves para afianzar el éxito de Julio Iglesias fue la importancia de sus duetos. Su colaboración con el rebelde del country, Willie Nelson, consagró a Julio en el corazón de la América profunda. Este próximo 23 de septiembre, Julio cumplirá 83 años. Curiosamente, a la mitad de su vida, cuando soplaba las velas de su 41 cumpleaños, tocaba el cielo de los 40 principales. Lo hacía gracias a otro de sus duetos más sofisticados y legendarios. El inolvidable All of You, junto a la gran diva del soul, Diana Ross.
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1: ¡Ay, los domingos por la mañana del mes de agosto! ¡Cuánto he echado de menos al maestro Fernandisco!
2: ¿Qué pasa, Tony?
1: ¡Estamos de vuelta de nuestras vacaciones! Un poquito más morenitos estamos, hemos pillado colorcete.
2: Bueno, perdona que te diga, tú estás un poquito más morenito que yo, ¿eh?
1: Porque tú no has parado de hacer fiestas, tío, ochenteras. Sí. Estás ahí para arriba y para abajo todo el día. No has parado, macho.
2: Hay que trabajar, hay que ser feliz. Y lo más importante, Tony, tú lo sabes, desde la perspectiva del gran musical, hay que hacer feliz a la gente, que es lo que nos encanta hacer, ¿no? Que la gente se entretenga con nosotros y lo pase bien.
1: Especialmente con la música y un día tan especial como el de ayer, en este caso, porque era justo el del aniversario del nacimiento, 80 años, de Freddie Mercury. Por eso hoy estamos dedicando este gran musical a las grandes leyendas que hemos compartido aquí en los 40.
2: No seré una estrella de rock, seré una leyenda. Déjame que te cuente una cosa, Tony. Yo creo que es muy importante que nos imaginemos, que visualicemos en el gran musical cómo sería Freddie Mercury con 80 años. Es que yo le doy vueltas para saber cómo estaría, de qué forma estaría, si estaría tan delgado como siempre, si estaría más gordete.
1: Probablemente estaría tan activo y tan maravilloso como está Mick Jagger a día de hoy o como está Paul McCartney.
2: ¿Tú no crees que estaría cantando canciones de Crooner tipo The Great Pretender?
1: Hombre, seguro.
2: Estaría cantando canciones.
1: Sabes que lo hizo además maravillosamente bien. 80 años hubiese cumplido ayer Freddie Mercury y 80 años tenía cuando ha fallecido este verano Dolly Parton, que nos ha dejado la gran reina de la música country. Yo no sé si tú tuviste la oportunidad alguna vez de acercarte a ella o no, igual que a Freddie.
2: Nunca.
1: Que sé que a Freddie sí le pudiste saludar.
2: Fue una casualidad, que vino a esta casa por casualidad,
1: pero bueno,
2: engañado, y vino, y estuvo unos minutos, y eso es inolvidable para mí. Pero a Dolly Parton nunca. Pero tengo una anécdota que yo sé seguro, Tony Aguilar, que te va a gustar mucho. La anécdota es que las canciones para Dolly Parton, From 95, I Will Always Love You, Jolene eran como hijos o como hijas para ella, ¿no? Y hubo un momento, esta anécdota es a ti te va a flipar, igual la conoces, pero se la contamos también a los oyentes, el gran musical. El coronel Parker le dice a Dolly Parton en un momento dado, Elvis Presley quiere cantar I Will Always Love You. Y Dolly Parton dice, sí, sí, no hay ningún problema, la puede cantar. Dice, pero la exigencia de Elvis es que tiene que darle usted el 50% de los derechos de autor para compartir la autoría de la canción. Dice Dolly Parton, esta canción es mía y yo no se la voy a dar. Y no la pudo cantar por eso Elvis Presley, porque ella, guardando celosamente su material, no quiso que Elvis la cantara porque le exigían un impuesto revolucionario que ella no quería pagar.
1: Hoy también tenemos una fecha especial, y es que Pavarotti, otra leyenda sin duda, nos dejaba tal día como hoy, en el año 2007. El año que viene, 20 aniversario de su fallecimiento.
2: Yo tuve la gran suerte de ver juntos tocar a Pavarotti y a John Miles el Music, cantarlo en Milán.
1: Wow.
2: Aquello fue tremendo.
1: Una de tus canciones favoritas.
2: The Night of the Proms. Estaban juntos John Miles tocando el piano y cantando Pavarotti, que era capaz de hipnotizarnos y que nos hacía llorar cuando cantaba, ¿no?
1: Hoy tal día también, en este fin de semana, hace 55 años también nacía Dolores O'Riordan, la cantante de los Cranberries, a la que echamos tanto de menos desde el año 2018.
2: 55 años, ¿no? Tendría ahora Dolores. Era uno de los grandes grupos, los Cranberries, que hemos disfrutado. ¿Sabes que me encanta, Tony, estar contigo en el gran musical y que podamos compartir estas cosas que nos hacen a nosotros muy felices, que a los oyentes, cuando le hablas de que has estado con artistas, por ejemplo, con Dolores? Era una tipa muy sencilla. Yo la entrevisté en esta casa vestida de negro, con varios componentes de los Cranberries, súper educada. A pocas personas he entrevistado tan educada como Dolores, y se marchó muy joven y nos dejó huérfanos musicalmente hablando. Canciones son parte de nuestra vida, Tony, las hemos pinchado muchas veces.
1: Zombie, por supuesto. Bueno, nos vamos a despedir del día de hoy homenajeando a otro grande que hoy cumple 83 años, otro de la quinta también de Jagger y de McCartney. Roger, por supuesto, Waters de Pink Floyd.
2: Por eso yo siempre digo, cuando alguien se mete conmigo, digo, tú eres un Pink Floyd, le digo. Bueno, esa frase que hemos dicho toda la vida, que grande Roger Waters. Sabes que al final lo de Pink Floyd acabó muy, muy mal.
1: Sí.
2: Porque el nombre de Pink Floyd lo patentó David Gilmour.
1: David Gilmour se
2: y
1: lo
2: quedó. Waters se quedó solo ante el peligro, aunque es un gran musicazo. Yo tengo la sensación de que al final se han vuelto a hablar. Creo que dos leyendas tan grandes como ellos no pueden estar fuera de esta estructura. Y tú lo decías muy bien, Gilmour, que lo que tiene 81, puede ser. están muy cercanos a los McCartneys, a los Jagger. Uh-huh. Es una auténtica locura ver cómo van cumpliendo años y están, Waters está en plena forma.
1: Bueno, nos quedamos con The Wall, con el muro de Pink Floyd en homenaje a Roger Waters por su cumpleaños. Gracias, hasta la semana que viene, Fernandisco.
2: Un abrazo.

0: Another Brick in the Wall Part 2, escrita íntegramente por Roger Waters, fue el único número uno de Pink Floyd en las listas de éxitos globales.
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0: Y como tenemos las guitarras conectadas, hacemos un viaje por las leyendas del rock y comenzamos con la energía salvaje de Tina Turner. Nuestro compañero y productor musical Julián Ruiz charló con ella sobre su canción más importante.
2: Es imposible decir cuál es la mejor canción que has cantado, pero ¿cuál es tu favorita? Para mí es muy importante, Tina.
3: No es mi favorita, es la favorita de la gente. Hasta ahora, Simply the Best. Si se hiciera un recuento, creo que sería
4: Simply the Best, River Deep Mountain High, What's Love,
3: y Nutbush City Limits.
2: Porque tú la escribiste.
0: Y de esa fuerza de la naturaleza a los atronadores AC/DC. Nuestra compañera Aurora Mora hablaba con los hermanos Young de la muerte del vocalista Bon Scott, que supuso un momento clave para el grupo.
5: Uno de vuestros discos más exitosos fue Back in Black, dedicado a Bon Scott. Ese disco es increíble. ¿Pero no crees que Back in Black consiguió ese éxito por lo que Bon Scott significaba para vuestros fans?
2: Para nosotros fue una época muy dura también. No sabíamos qué pensar, solo podíamos seguir. Habíamos estado trabajando en esas canciones incluso antes de que Bon muriera. Malcolm y yo habíamos estado trabajando en esas canciones. Si Bon hubiese estado vivo, habría cantado esos temas.
0: O Sir Elton John, al que tuvimos en 2001 tocando en directo en un programa especial de Lo Más 40, conducido por Tony Sánchez, nuestro actual director.
6: Ya estamos en directo de nuevo, los 40 principales, son las 6 menos 20, hora menos en Canarias. Lo prometido es deuda después de la entrevista. Elton John y su piano, en directo. Un fuerte aplauso.
0: Saltamos en el tiempo hasta los 90. El rock se volvió crudo, visceral y oscuro con el nacimiento del grunge. En el centro de este huracán, Nirvana. Kurt Cobain habló para los 40 sobre el éxito.
7: ¿El éxito os ha hecho más felices?
2: Me sigue reventando que la gente me pida autógrafos. Me sigue molestando. Supongo que intentas dar explicaciones para escapullirte muchas veces y, bueno, ya me he dado por vencido con eso.
0: Dejamos Seattle para hablar de sus satánicas majestades. Se han cumplido 50 años del primer concierto de los Stones en nuestro país. Y aunque han actuado en infinidad de ocasiones, hay momentos que se quedan grabados, como su directo del verano del 82, con la lluvia incesante en el Calderón. Nuestra querida Yolanda Valencia hablaba con Keith Richards sobre aquel momento.
3: ¿Cómo recuerdas el día en que tocasteis en Madrid y empezó a llover a cántaros y nadie se marchó?
2: Bueno, no pude evitar pensar que Dios nos dio una apertura impresionante. Los relámpagos, los truenos, la lluvia. Cuando haces este trabajo, hay un tipo que se une a la banda cada noche y es el gran jefe.
0: Los Rolling Stones son incombustibles. El pasado mes de julio publicaron Foreign Tongues, su nuevo disco, en el que hay una colaboración con Paul McCartney. En contra de lo que puedas pensar, no es la primera vez que trabajan juntos. The Beatles les prestaron a los Rolling su canción I Wanna Be Your Man, y de hecho se llamaban para programar y no pisarse los lanzamientos. Los verdaderos rivales de los de Liverpool fueron los Beach Boys. 6 semanas estuvieron en nuestro número uno los chicos de la playa, con un vibrante Brian Wilson al frente, al que seguimos recordando al cumplirse el primer año de su partida. Grandes leyendas de la música en el gran musical de los 40. Y para presentar a los próximos, ¿quién mejor que nuestro célebre Joaquín Luqui para hablar de los Beatles que ama?
8: Hola, hola, hola, querido Tony. Los Beatles volvieron a escandalizar a la sociedad inglesa. En 1969 se lanza un álbum que para muchos es el mejor de los Beatles, Abbey Road. Y nosotros seguiremos gozando con su música. Beatles, George, John y Paul y Ringo forever.
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1: Cuando hablamos de las grandes leyendas de la música, es imposible no asombrarse con su impacto. Piensa que The Beatles, en una carrera vertiginosa de apenas 8 años, publicaron 13 discos de estudio que cambiaron las reglas del juego para siempre. Su influencia fue tan masiva que traspasó géneros e inspiró a otras futuras leyendas. En 1965, un jovenzuelo, Bob Marley, que apenas daba sus primeros pasos junto a The Wailers, grabó su versión de And I Love Her, la joya que los de Liverpool habían lanzado solo un año antes. Bob Marley globalizó el reggae, transformando un género local en fenómeno masivo y universal. Su álbum recopilatorio Legend es el disco de reggae más vendido de la historia, algo comprensible con himnos como Three Little Birds.

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1: Si miramos la industria musical, desde los 90 la cosa empezó a cambiar.
2: Let's go, girls.
1: Primero con abrumadoras cifras, convirtiendo sus discos en históricos en los rankings de los más vendidos de la historia. Desde Come On Over, de Shania Twain, con 40 millones, pasando por los 33 millones de copias de Jagged Little Pill, de Alanis Morissette, pisándole los talones con un millón menos Music Box de Mariah Carey, o Falling Into You, de Celine Dion, que casi replica las cifras. Ellas marcaron el camino y a él se sumó Shakira, que más de 30 años de carrera ha logrado un impacto cultural sin igual, superando los 98 millones totales a lo largo de su carrera. La colombiana sigue demostrando que las mujeres ya no lloran, las mujeres facturan y hacen historia. En 12 días, Madrid se rendirá a sus pies con su propio recinto diseñado especialmente para ella, el Estadio Shakira, una histórica residencia de conciertos con Los 40 como emisora oficial.
3: Hola mi familia de Los 40, soy Shakira y quiero felicitar por sus 60 años de historia. Y nos vemos en Madrid. Un besito.
1: A su lado en el Olimpo destaca Beyoncé, la vanguardia artística absoluta de la industria y la persona más premiada en la historia de los Grammy con 32 estatuillas. Y si hablamos de hitos, Rihanna se ha consolidado como la artista con mayores ventas de sencillos digitales de todos los tiempos, superando los 100 millones. Aunque cuando se trata de dar un puñetazo en la mesa, Adele, capaz de vender más de 20 millones de copias de un solo álbum en plena era digital. O la camaleónica Lady Gaga, quien redefinió la teatralidad del pop y la cultura visual moderna. Por supuesto, este nuevo orden global ha abierto caminos en todos los géneros. Bad Bunny se ha convertido en el artista más escuchado del planeta, cantando exclusivamente en español. Y BTS han derribado los muros del idioma, consolidando el K-pop como una fuerza omnipresente a nivel mundial desde Corea del Sur. Pero si alguien personifica el control total de la industria es Taylor Swift. Convertida ya en la fuerza económica y comercial más importante del siglo, sigue dictando el pulso de la cultura pop.

0: Dijo que si contrataba a Ela, ella misma se sentaría en primera fila cada noche. El club aceptó de inmediato. La prensa enloqueció y Fitzgerald jamás tuvo que volver a tocar en un sitio pequeño. Al mismo tiempo, Elvis Presley ponía patas arriba a la cultura popular. Pero la leyenda se apagó abruptamente el 16 de agosto de 1977. En España, la noticia la daba Rafael Revert, creador de Los 40 Principales.
1: Esta tarde ha saltado a las noticias, en las antenas de todas las emisoras de los Estados Unidos, la noticia de que el rey Elvis Presley ha muerto.
0: Los años 60 vieron nacer la magia psicodélica de Jimi Hendrix. Aunque era zurdo, tocaba guitarras para diestros dándoles la vuelta y encordándolas al revés para crear un sonido único. En esa misma década revolucionaria, Bob Dylan demostró que el pop masivo podía tener alma poética. Décadas más tarde fue galardonado con el Premio Nobel de Literatura, algo que años antes defendió Lucky. Y mientras Dylan ponía la poesía, Aretha Franklin ponía el alma y la fuerza, convirtiéndose en la indiscutible reina del soul. Sin embargo, para cerrar este viaje por las estrellas, hay que mirar al hombre de los ojos azules, Frank Sinatra. A quien siempre llamaremos sencillamente La Voz. Así sonó la suya hace casi 40 años, el 25 de septiembre del 86.
2: Juan Vives, ¿qué te gustaría hoy en Sinatra?
3: Bueno, yo no me quisiera marchar esta noche memorable sin Extraños en la Noche.
4: Yo quiero Extraños en la Noche.
0: Lo contaron para la SER las voces de Juan Vives Bravo y Joaquín Prat.
2: Extraños en la Noche, Sinatra. El público de pie de nuevo.
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Angels in the Night de Frank Sinatra era número uno de los 40 principales hace justo 60 años. Sinatra, indiscutible leyenda de la música, también tuvo sus horas bajas. Atravesando una grave crisis vocal y financiera, aceptó un sueldo bajísimo para su nivel por actuar en la película De aquí a la eternidad, por la que ganó el Oscar al mejor actor de reparto. Y ya que estamos con el séptimo arte, el próximo domingo haremos la segunda parte del Musicine. Una semana más y de vuelta de las vacaciones, abrazos y saludos de nuestro fiera, el gran Jorge Sánchez, en el guión, montajes musicales y producción del show. Y yo soy Tony Aguilar, bienvenidos a una nueva temporada del Gran Musical, lleno, como siempre, de grandes estrellas. Paz y amor, y vivan los 40.

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0: Buenos días, Classic. Esta mañana me he encontrado el estudio Joaquín Luqui de los 40 Classic, lleno de estrellas legendarias, leyendas de la música, invocadas por el gran musical de hoy. De vuelta tras el verano y con un capítulo dedicado a personajes inalcanzables realmente. Desde Freddie Mercury, cuyo cumpleaños fue ayer, a la desaparecida también Dolores O'Riordan, que cumpliría años hoy, pero Madonna, hablando de Rosalía, Beatles, Los Stones o el mismísimo Frank Sinatra, Elvis. Bueno, no faltaba ni uno. Imposible mejor trabajo de documentación de la historia de los 40. En el gran musical. Gracias, Tony Aguilar, Jorge Sánchez, Fiera, Fernandisco, la voz de Joaquín Luqui. Bueno, a todos, muchas gracias por el gran musical de cada domingo. Que recuperamos, por cierto. Y ahora todos estos números uno. Buenos días, Classic.
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Steve Winwood en los 40 Classic. Y no se llama Valerie, pero su nombre, el de la próxima invitada, nuestra número uno Classic, es Shakira, y es una estrella desde hace más de 30 años, como nos recordaba Tony Aguilar hace un instante en el Gran Musical. Tienes el capítulo de hoy disponible en formato podcast, por ejemplo, en nuestra web. Shakira, estos días ya calienta motores para sus conciertos de Madrid.

más de la mitad del país. Así que mucha precaución. También habrá calima en Canarias. Pero tenemos siempre una canción a la que aferrarnos, que nos templa un poquito el ánimo y sobre todo nos acompaña el desayuno a esta hora. 21 minutos para las 11 de la mañana, las 10 en Canarias. Buenos días, Classic.

0: Los increíbles Pet Shop Boys en los 40 Classic. ¿Sabes que este fin de semana se celebra la Mostra de Venecia, donde los personajes famosos, y digo personajes famosos porque no todos son actores y actrices, llegan en barco hasta la ciudad italiana? De hecho, hace unas horas también han desembarcado en Italia, en Venecia, en la Mostra, Nicola Peltz y su marido Brooklyn Beckham, que no son actores, pero se apuntan a un bombardeo. Sí, por supuesto. Luego te cuento un poquito más.
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escuchando con Rem el Shiny Happy People de los 40 Classic y poco antes de Europe. Con estos números uno realmente fascinantes, hemos comenzado nueva hora en los 40 Classic. Cada una de estas canciones con su historia detrás, como en el caso de Shiny Happy People, donde de una manera totalmente irónica, el grupo de Michael Stipe denunciaba los acontecimientos de la plaza de Tiananmen en Pekín, en China. Y si hay felicidad, sí que la hay, con una canción. Un buen ejemplo es este Déjame de los secretos, aunque hable de un desengaño. Todo un número uno de los 40 Classic.

Es importante dejar ir, abandonar simplemente aquello que ya no encaja con nosotros. El sueño de Morfeo en los 40 Classic para acompañar la mañana del domingo y planificar, si estás en ello, la próxima semana, proponer planes y hasta objetivos. Si tienes niños, ya sabes que vuelven al cole. Lo acompañamos todo ello con Nicky French en los 40 Classic.

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0: que por cierto pasó bastante tiempo en nuestro país este verano y aguantó el calor. De hecho, debió pensar, si no puedes con él, únete a él. Y lo hizo cantando por las calles de Sevilla junto a músicos a pie de calle, de noche, de repente te lo encontrabas ahí interpretando este feel junto al músico callejero. Maravillosa escena, ¿eh?
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0: todas queremos ser como Cher. Todas de mayor queremos ser como ella. Es maravillosa. A los Classic también nos gusta mucho George Clooney. Eso es así, todo un conquistador que ha recibido el León de Oro en el Festival de Cine de Venecia y se ha mojado también en temas que no son de cine. Ha dicho que lo de Donald Trump es una caquistocracia.
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0: Me río por la expresión caquistocracia, sí. No es el color caqui, no es que vayas vestida de militar. Es que se refiere a gente que no tiene ningún mérito ni ningún talento y acaba gobernándonos. Bueno, George Clooney nunca decepciona. Aquí un número uno de 1985, en los 40 Classic, Falco, Rock Me.

en los 40 Classic, el último de la fila, y cuando el mar te tenga. Las 12 y 21, 11 y 21 en Canarias. Hola, si acabas de conectar con los 40 Classic, bienvenido, bienvenida. Y no te preocupes, pero ya a esta hora te has perdido el gran musical de hoy. En antena tras el verano, tanto en los 40 Classic como en los 40. A las 9, 8 en Canarias. Y hoy, con un recorrido excepcional por las leyendas de la música, impresionantes figuras como La Jurado, Los Stones, Elvis Presley o Lady Gaga. 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

0: la de botes y saltos que habremos dado de la disco con este número uno, World Hold On. Y luego, si hacía falta una ducha, ese pequeño gran placer de ducharse. Por cierto, acabo de leer por aquí que la duración perfecta de una ducha es de 2 minutos si usas champú y de 3 si usas acondicionador. Venga ya, hombre, venga ya, por favor, ya hasta nos van a medir eso. Si eso es lo que tarda en entrar a la ducha, en comprobar si está el agua fresquita o calentita. Mi caso, Classic y más números uno.
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aunque ya en septiembre nos haya sobrevenido otra ola de calor, eso sí será más cortita, y la próxima semana el termómetro se acomoda a las temperaturas más normales para un final de verano, esta semana huele a libros y cuadernos nuevos y plumier y también a madrugones. ¡Ánimo, jovencitos! Los que volvéis al cole mañana en Madrid, el 8 de septiembre en Cataluña y Castilla-La Mancha, y en Andalucía el 10 de septiembre. Cada comunidad poco a poco, aunque casi todas ya esta semana empiezan el cole. Mucho ánimo desde los 40 Classic. Aquí un número uno fantástico de Toto.

Es la una, las 12 en Canarias. 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

Y esta forma trepidante de mirar cara a cara la nueva hora, la hora del vermú o de los pinchos o de las tapitas, según, ¿verdad? Trepidante porque fue con Michael Sembello y ahora 1:08, 12:07 en Canarias, con Ann Lee y Two Times. O ni tú ni nadie de Alaska y Dinarama en los 40 Classic. Alaska no es que ella siempre haya ido a la moda, es que ella era tendencia y abrió grietas por donde se colaba la libertad en nuestro país con sus números uno, que son nuestros números uno de los 40 Classic. Ni tú ni nadie.

Melendi, que por supuesto también es classic, con solo una sonrisa. Aquel Melendi de las rastas al principio, que luego se volvió tan romántico que nos encanta. Aunque de chico romántico a Don Juan, hay solo un pasito, ¿eh? Lou Vega, Mambo No. 5, en los 40 Classic.

0: Si me pongo a pensar, creo que con esta energía de Safri Duo podría ser descrita la fuerza con la que se levanta Andrea Sánchez por las mañanas para venir a la radio muy, muy temprano. Y Javier Penedo es un poquito como más funky, mucho, mucho más funky. Juan Borrás, depende del momento. Y mañana te esperan aquí.
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es el amor. En los 40 Classic, y no sé si es lo más habitual o no, pero sí que es lo más deseable, lo de llevarse bien con un ex. Ejemplo, pareja Classic, que ya rompió la relación Blanca Suárez y Miguel Ángel Silvestre, que en el presente se llevan muy bien, son una expareja muy bien avenida, que incluso se hace selfies divertidos en el Festival de Cine de Venecia. Los 40 Classic. Pero yo, que tengo muy buena memoria, recuerdo que antes de que ellos cortaran era todo muy pasional, muy complicado, y no fue tan sencillo, no. Lo que pasa que luego ya después se habrá suavizado la situación.

Son las 2, la 1 en Canarias. 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

Directamente el corazón de tantas personas con casi este himno, El cielo no entiende, de los 40 Classic. La verdad es que todos nuestros números uno han dejado su impronta en nuestra vida, cada uno en su momento. Los 40 Classic. Aquí The Police y la canción que realmente fastidia bastante recordar a Sting, pero que qué remedio, siempre se la piden. Every Breath You Take, en los 40 Classic.

qué glorioso éxito de Seguridad Social, los 40 Classic. Con Chiquilla. Y atención porque acaba de saltar la noticia. ¿Tienes hambre? No te preocupes que ahora, después de oír esto, tendrás aún más apetito. Se ha hecho historia al cocinar la tortilla más grande del mundo en Sanxenxo, pero enorme de verdad, la tortilla. Se ha usado una grúa de 75 toneladas para poder girar la tortilla en el aire y 17.000 huevos. La tortilla que bate récords.

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Son las 3, las 2 en Canarias. 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

Así sonaba Zombie. ¿Qué energía más bonita, más especial tenía esta mujer? 55 años hubiera cumplido justo hoy Dolores O'Riordan. La voz de The Cranberries, y así recordándola en su día, comenzamos nuestro tiempo juntos. ¿Qué tal? ¿Cómo va el domingo? Lo mejoramos un poquito. Venga, vamos a disfrutar de buenos números uno las próximas horas desde los 40 Classic. Un placer acompañarte. Un besote enorme. Yo soy Concha Tauste. Los 40 Classic. Primer destino, primera parada, una calle de París. Número uno de Duncan Du. Buenas tardes.

este número uno que se ha convertido en un gran clásico del pop español de los 2000. Sobremesa en los 40 Classic. ¿Has comido ya? ¿Estás a punto de hacerlo? Bueno, pues como aperitivo yo te ofrezco un pincho de tortilla y yo creo que nos va a llegar para todos los Classics porque viene de Sanxenxo en Pontevedra, donde se ha cocinado este finde la tortilla de patata más grande del mundo. Han utilizado, ojo, 17.000 huevos, 1.700 kilos de patatas y muchísimas personas y una grúa para darle la vuelta. Busca las imágenes porque es un auténtico espectáculo.

0: Cathy, una de las promesas del soul pop de los 2000, que tuvo un retiro traumático poco después de este éxito desde Mercy. Su historia la contará próximamente en un documental. Una pausita y llega mucho, pero que mucho sonido bailable aquí a los 40 Classic. Quédate.
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Everybody's Free. Desde luego, después de un verano intenso, los papás, las mamás, os vais a sentir así, libres. O mejor dicho, aliviados con la vuelta al cole de los peques, que llega ya por fin mañana. Hoy toca sufrir un poquito, con los últimos retoques, apurando las últimas compras, preparándolo todo, los uniformes, los libros, todo el material. ¡Ay, que se acumulan las tareas! Y los nervios de los niños que pueden disparar un poquito el estrés. Bueno, para que todo fluya, aquí te acompañamos con buena música desde los 40 Classic. Venga, relax. Ahora con Nick Kershaw y este clásico de los 80.

Son las 4, las 3 en Canarias. 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

Michael Jackson consolidando este año su legado con su biopic, ya el más taquillero de todos los tiempos y tiene secuela confirmada. El rey del pop, una leyenda de la música que hemos recordado, por supuesto, hoy en el programa El Gran Musical de los 40, que ha regresado tras sus vacaciones para seguir celebrando el 60 aniversario de nuestra histórica lista. 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

Marta y Marilia y otro número uno de nuestro pop lo echamos a suertes en los 40 Classic. Bueno, esta semana ha vuelto uno de los festivales más glamurosos, el Festival de Cine de Venecia. Por allí, bueno, pues estamos viendo desfilar a grandes estrellas. Yo me quedo, bueno, siempre me quedo con él, con George Clooney. Este año, premio en honor a toda su trayectoria. Por allí lo hemos visto guapísimo. Y también a los hermanos Gallagher, a Oasis, sí, a Noel y a Liam, que, bueno, pues presentan documental sobre su reunión y su reconciliación. No iba muy de etiqueta, pero han sido de lo más comentado, sin duda.

0: una voz increíble para este baladón de los 80 que nos invitaba a disfrutar de la tarde de este domingo con un poquito más de calma, ¿verdad? Wicked Game. Gracias por elegirnos, dame nada, nada, unos minutillos que vuelvo para regalarte más sonido classic. 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

y Nala se reencuentran, pasean por la selva y suena este Can You Feel the Love Tonight, escena preciosa del Rey León. Y aquí estaba su banda sonora a cargo de Elton John. En Classic, los 40 Classic, pasamos de un baladón emotivo al subidón de este tema cargado de ritmo y de mucha actitud rockera.

Son las 5, las 4 en Canarias. 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

De presentación, aquí sonaba Informa, otro número uno a nivel global. Domingo 6 de septiembre, bueno, hoy es el cumple de muchos artistas clásicos. Nina Persson de The Cardigans, Macy Gray, también nació hoy Dolores O'Riordan de The Cranberries y el fundador de Pink Floyd, Roger Waters, que escucharemos en un ratito aquí en los 40 Classic. Será justo después de este Amante Bandido de Miguel Bosé. Yo.

0: otro classic que ha dado sonido sin duda a nuestra vida. No puedo vivir sin ti. Los Ronaldos, con nuestro querido Coque Maya, que está ahora en el teatro protagonizando la ópera de los tres centavos. Todo un clásico escénico y musical que yo tengo muchas, muchas ganas de ver. Si tú también, bueno, pues apunta, porque a partir del 18 de septiembre está en el Teatro Infanta Isabel de Madrid y se vienen más cositas de cara a noviembre. Y hasta aquí puedo leer.
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0: nuestra pista de baile classic particular. Y es el número uno, bueno, pues solo, no solo nos ponía a bailar, sino que además aprendemos un poquito de rumano, Dragosti Dintei. Y en el próximo bloque, bueno, está repleto de grandes mujeres que admiramos, entre otras, Tina Turner.
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finales de los 90 hasta el presente. Ahí estaba Melody Brooks sonando en tu radio favorita. En Classic, los 40 Classic, así canción a canción vamos avanzando en la tarde. Números uno para acompañar con la merienda de tu domingo. Ya te he dicho yo que este bloque la cosa iba de mujeres, ¿verdad? Bueno, pues la próxima es Pat Benatar.

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set clásico para cargarte de buena energía si estás ahora mismo pegado al volante. Buen viaje, ¿eh? Classic, aquí estamos para acompañarte, para que llegues a tu destino con una sonrisa. Proponiéndote buenos números uno, y este, mira, es perfecto para cantarlo.

El 20 de enero, uno de los grandes himnos de La Oreja de Van Gogh. Vaya regalazo que nos han hecho con su vuelta a los escenarios. Bueno, pues se vienen más sorpresas, ¿eh? Han confirmado que están trabajando en canciones nuevas. Tras la gira, pues tienen pensado meterse en el estudio. ¡Ay, qué ganas estamos deseando escuchar esas nuevas canciones, ¿verdad?

0: sonido de la banda de California Cubans Tank en los 40 Classic. Y quiero que te pases por nuestra web. Como sabes, ayer se cumplieron 80 años del nacimiento de Freddie Mercury y le hemos dedicado un bonito reportaje. Además, lo escuchamos enseguida, en unos minutos. No desconectes. Solo tus números uno. Oh, no.
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lío de talentos y superestrellas, reflejando además la esencia de los personajes de la peli de los mosqueteros, Rod Stewart, Sting y Bryan Adams. Y así vamos terminando nuestro tiempo juntos en este domingo, pero te invito a que sigas escuchando porque tenemos más clásicos y números uno sin pausa. Feliz tarde y ánimo, ¿eh? Mañana con la vuelta al cole de los Peque Classics. Un besote enorme de Concha.

las 8, las 7 en Canarias. 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
1: Se llama Lola y tiene historia, aunque más que historia sea un poema.

son las 11, las 10 en Canarias. ¡Go! 60 aniversario. 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

Son las 12, las 11 en Canarias. ¡60 aniversario! 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
4: 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Son las 2, la 1 en Canarias. 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